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1: Las 7 con 7 minutos.
2: ¿Cómo les va? Bienvenidos. Hola. Hola, mano de piedra. ¿Cómo anda? ¿Bien? Hola, Romina Fasani, que está ahí en los controles. Mi nombre es Juanjo Garone. Estamos acá todos, y vos también. Y me imagino que querés escuchar esas canciones que tenemos preparadas para vos. Hoy, martes de Walkman, así como te lo cuento, pero además mucho, mucho más. Bien.

Bien, ¿cómo viene todo? ¿La están pasando lindo? Esto es La Máquina del Tiempo, esto es el Club Retro, ya estamos en martes. Martes 8, diría Riverito, 8 de septiembre de este 2026. Y vamos a compartir con ustedes muchas cosas que pasaban un día como hoy en la historia de la música. Realmente muchas, muchas cosas han pasado, historias, un 8 de septiembre. Pero además vamos a homenajear al Walkman, ¿sí? Vamos a escuchar música de cassette. El 8 de septiembre de 1973, Marvin Gaye llegaba al primer lugar con una canción tremenda, Let's Get It On, ¿no? Un título que también le dio el nombre al 13º álbum de estudio de Marvin Gaye, una canción escrita por el mismísimo Marvin Gaye junto con el productor Ed Townsend, y contó con la instrumentación de los legendarios Funk Brothers. Tremendo, un día como hoy. También en el 90, el 8 de septiembre, Jon Bon Jovi llega al puesto número 1 en las listas de los Estados Unidos con Blaze of Glory, ¿se acuerdan? Uy, temazo, una canción que llegó al primer lugar en muchos países, que tuvo que ver con la película Young Guns 2, protagonizada por Emilio Estevez, ¿no? La escribió especialmente el líder de Bon Jovi para dicha película. Artistas que nacieron un 8 de septiembre: Patsy Cline, Pink, Wiz Khalifa, Avicii, el recordado Avicii también nacía un día como hoy. Hay muchas canciones, hay mucha música. Un día como hoy, después de 18 años de su debut, Stevie Wonder volvía al primer lugar con el tema de Una Chica al Rojo Vivo, La Chica del Rojo, I Just Call to Say I Love You. La canción se mantuvo en la cima en toda Estados Unidos, Europa, Sudáfrica, Australia y en un montón de países más. Un grosso, realmente. Y en el 68, los Beatles interpretaron Hey Jude en un programa de televisión. Y bueno, marcaron una versión en vivo tremenda, ¿no? También fue el sencillo más largo en alcanzar el número uno hasta ese momento en las listas del Reino Unido. Hey Jude de The Beatles. Muy bien, no pierdo más tiempo, comenzamos. Bienvenidos al club, hoy es martes de Walkman.

Y así comenzábamos junto a la fábrica de hits con la producción de ese trío de productores que han creado más de un estilo de artistas. Stock Aitman y Waterman, la voz de Rick Astley, Never Gonna Give You Up. Linda edición, muy buen martes te digo, te vas a quedar acá en la radio y te vas a sorprender con todas las canciones que tenemos para regalarte. 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

Baby, Call Me Now, Call Me, llámame por favor. Una canción inolvidable de esta cantante llamada Spagna, Ivana Spagna. Un tema que hizo bailar a una multitud de personas en todo el mundo. Estamos en la máquina del tiempo y llega este temazo, Don't You Forget About Me. ¿Le están pasando lindo? Estamos en el Club Retro, estamos en la máquina del tiempo. Desde la película The Breakfast Club, Simple Minds, Don't You Forget About Me.

Era Cherokee, esta canción de la mano de Europe, editada en 1986, fue un tema que formó parte de un icónico disco de Europe llamado The Final Countdown, la última cuenta regresiva, y una canción que está inspirada en el pueblo Cherokee de Norteamérica. Bueno, se destaca obviamente esa batería que te hace volar y la voz aguda de Joey Tempest, un éxito realmente muy fuerte en el que siempre está entre las mejores canciones de rock y viviendo puntualmente la década del 80. Estamos aquí en el club. Uy, esto es Domino Dancing con ustedes. Ellos son los Pet Shop Boys. Hoy viajamos por los 80.

Era Domino Dancing. Estabas escuchando a los Pet Shop Boys. Una canción melanco, ¿no? Editada en el 88, disco introspectivo. Una canción que habla de la relación que se desmorona porque hay una infidelidad y hay juegos de poder, utilizando la imagen de las fichas del dominó como que se van cayendo, el efecto dominó, como una metáfora de que es un final inevitable. Fue grabada y filmado el videoclip en Puerto Rico. Incorporó también elementos latinos inusuales hasta ese momento para los Pet Shop Boys, un éxito realmente muy fuerte que marcó la transición en el estilo de la banda allá por el año 1988. Seguimos acompañándote aquí en el Club Retro. ¿Qué canciones? Esto es Modern Talking, ¿no? Jerónimo Cadillac, ¿cómo estamos? Por favor, subí el volumen, disfruta. Hoy hay Walkman. 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

Como decía, por favor, qué placer escuchar a James Brown, el motor del funk, el tipo en vivo. Grap, I feel like being a sex machine, me siento como una máquina sexual. Un tema de James Brown que se editó en 1970, pero sin embargo tuvo como un revival allá por la década del 90. Fue grabada principalmente en vivo, en varias capturas de sus shows, en los conciertos en vivo, y luego remixada en estudios y reformulada en estudios. Allá por el año 1971 alcanzó las primeras posiciones en Billboard Hot 100, se consolidó como un gran éxito del funk, un género definitorio para James Brown. Mientras tanto, seguimos escuchando estas canciones que forman parte de tu vida, canciones de Walkman, ¿no? Just an Illusion is Imagination.

Just an Illusion, solo una ilusión, decía Imagination. Aquí estamos en la máquina del tiempo, en el club, viajando, disfrutando por este viaje universal a través de las décadas. Y puntualmente, creo que los 80 nos dejaron mucho, ¿no? Entre ellos esta agrupación, Simply Red, que hablaba de las estrellas, Stars.

Qué canción, ¿no? Que define de alguna manera lo que es una estrella, ¿no? Y la gente que utiliza la imagen de las estrellas para hablar de temas como la fama, el éxito, la transitoriedad de las estrellas, ¿no? Los golpes que te pegás cuando te la crees. Un tema que escribió Mick Hucknall, si bien es de los 80, fue relanzado en 1991 y reflexiona sobre cómo esto de el brillo, esto de ser una estrella fugaz, puede ser bueno mientras dura, ¿no? Una canción que en realidad te hace pensar un poco, ¿no? La canción fue un éxito masivo y consolidó a Simply Red como maestros de ese soul elegante del synth pop. Stars, de la mano de Simply Red, versión del 89 y del 91, tuvo dos lanzamientos. Quédate con nosotros, estás en el Club Retro, Máquina del Tiempo, martes de Walkman.

pura energía junto a ellos. Ellos sin lugar a dudas la rompieron. Venían desde Noruega, como si fueran un plato volador. Llegaban a todo el mundo y disfrutábamos de Tachi junto a ellos, a los Ajá, liderados por Morten Harter.

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1: Las 8:03.

Otro single inolvidable. Mira qué buena manera de comenzar un nuevo segmento acá en el club, con música de discoteca, con música de fiesta. Año 1981, una consolidación de la banda dentro del funk, pero tal vez con un poquito más de sí, un poco más disco, más más pop de alguna manera, más popular, ¿no? De allí viene el término pop. Un single que llegó a los primeros lugares en Estados Unidos, en el Reino Unido, temazo. Aquí estamos, señoras y señores, hoy celebrando la música de cassette. ¿Sí? ¿Cómo? ¿Te acordás de este, no? Addicted to Love, sui.

Robert Palmer decía Addicted to Love aquí en el club. Hoy celebramos la música, hoy recordamos aquellas canciones de la década del 80. Era Robert Palmer y ahora sigue esto, ¿no? Con Another One Bite the Dust, hay otro que muerde el polvo. Ellos son ni más ni menos que Queen, la banda liderada por el inolvidable Freddie Mercury. Aquí estamos en el club, celebramos tu música, celebramos la vida en la radio. No te muevas. Queen, otro muerde el polvo. Let's go.

Another One Bites the Dust. Hay otro que muerde el polvo, decía Queen. Estás en la máquina del tiempo y esto continúa con El Ojo del Tigre desde la película Rocky 3. ¡Qué temón! Survivor, The Eye of the Tiger.

El poder de la voz de Michael Hutchence, esta banda australiana, un riff bien funk de la mano de In Excess. Ese single editado en el año 87 del disco Kid, ¿no? Con la voz de Michael Hutchence y el único sencillo número uno en Billboard de los Estados Unidos. Un video que fusionaba la acción real con un poco de animación, ¿se acuerdan? Obtuvo 5 MTV Video Music Awards y cimentó el estatus de íconos del rock dance australiano de los In Excess. Seguimos con YouTube aquí en el club, en la máquina del tiempo. Hoy tenemos mucho Walkman. Esto es Desire.

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Don't Blame It on That Girl. Estabas escuchando la música de la mano de Matt Bianco con otro de los temas de estos inolvidables, ¿no? No culpes a esa chica. Buena manera de comenzar un nuevo segmento que casualmente es el último del día de hoy. Matt Bianco y otro de los grandes éxitos. Arriba el volumen, hay fiesta, señoras y señores. I think we're alone now. Creo que ahora sí estamos solos. Ella es Tiffany's. Cuando era muy chiquita, se animó a cantar esto y lo colocó en los primeros lugares de todo el mundo. Estás en el Club Retro martes con buenas canciones de los 80.

Lindo martes de Walkman, lindo martes de septiembre. I think we're alone now. Era Tiffany's, arriba el volumen, señoras y señores. Uy, qué martes, qué mes de septiembre que tenemos.

Era Hungry Like the Wolf, hambriento como el lobo. Estabas escuchando la música de la mano de Duran Duran y esta canción que también alcanzó las primeras posiciones en rankings a lo largo de todo el mundo, ya en los últimos minutos de nuestro club, que continúa con Easy Lover, un clásico de Phil Collins junto a Philip Bailey en la colaboración. Se quedan, ¿no? Lo mejor está por llegar.

0: inolvidable entre Phil Collins y Philip Bailey. Estabas escuchando Easy Lover. Estás en el Club Retro, estás en la máquina del tiempo. Ni se te ocurra cambiar.
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Only in my dreams, solo en mis sueños. Qué buena canción para poner punto final a este martes aquí en la radio, en la máquina del tiempo. La verdad que disfrutamos mucho cada una de estas canciones. Y te espero, si Dios quiere, aquí en el club mañana miércoles. Mañana vamos a tener un poquito más enfocado a la década del 90, aunque también hay sorpresas como todos los días. Hay buena música, vamos a tener de todo aquí en el club. Buena vida, gracias por elegirnos y hasta mañana, si Dios quiere. Mira cómo nos vamos con Sandra, In the Heat of the Night. Buena vida, chau.

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1: Las 9:06.

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4: Las 9:40.

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1: Las 11:16.

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4: Las 11:54.

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1: Las 12:03.

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1: Las 12 con 28 minutos.
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1: Es la una con un minuto.
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0: Bueno, para esta canción tengo una invitada especial, alguien que ha venido muy lejos, en plena gira, alguien que viene de Tijuana. Un fuerte aplauso para Julieta Venegas.
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1: Es
0: hora.
1: la 1:24.
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2: Las 2:01.

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0: hora.
1: 2:25. 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
2: Las 3:01.

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1: Las 3 con 25 minutos.
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1: Las 4:01.

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1: Las 4 con 26 minutos.
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1: Las 5 con un minuto.

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1: Las
0: hora.
1: 5:26 minutos.
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¿Hay alguien allá afuera? Hoy Atlante te huica o Tlatoa Totoname Climatic. ¿Qué quiere decir? El mar que late y habla con la voz del que perdura resplandeciendo. ¿Y quiénes son sus habitantes? Son ellos. Míralos.

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1: Las 6:03.
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1: Las 7 con un minuto.

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4: Las 7 con 42 minutos.
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1: Las 8
0: con un minuto.

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5: ¿Qué tal, mis queridos hermanos de la sintonía? Sean como siempre todos bienvenidos y bienvenidas a un capítulo más de este su programa. Quienes estamos felices, contentos día con día, más y más milagros, más y más personas agradecidas, tantas alegrías. Gracias a Dios ha ayudado a muchas familias, personas que se encontraban desesperadas, tristes, con adversidades que se les va presentando en el día a día. Cada persona es como un ángel, es una persona que empieza a emanar de ella una energía positiva, de ayudar al prójimo, de servirle a la comunidad. Hemos tenido ya varios testimonios de personas que se encontraban con dificultades, que se encontraban desesperadas, que se encontraban enfermas, se encontraban tristes, como es el caso de esta familia, que esta señora pues tuvo un ataque preinfarto, pero muy fuerte. Ya estaba ella en cuidados intensivos, donde los mismos médicos decían que era un poco complicado ver la mejoría en ella, porque la señora se había sentido mal, había empezado a sentir ese dolor en su brazo izquierdo, ese peso en el pecho. El esposo la llevó al hospital, estaba siendo ella tratada por este inicio de infarto. Gracias a Dios, llamó a sus hijos, y una de sus hijas al llegar y les dijo: vamos a orar, vamos a pedir por nuestra madre. Y gracias a Dios, al día siguiente su mamá ya se encontraba bien, para sorpresa de los mismos médicos, sorprendidos por la mejoría tan rápida, el bienestar que recibió esta señora, hasta los mismos médicos sorprendidos. Pero es el poder de la oración. También el caso de esta señora que le nació el niño con un diente, y allí en esta comunidad, en ese ejido donde vive ella, le tenían bastante agüero y mucho miedo a los niños que nacen con un diente ya, porque se dice que los brujos lo persiguen a esta clase de niños, porque los utilizan para hacer cosas malas y cosas feas. Pues esta señora veía que habían sombras en la casa, que escuchaba ruidos, que el niño lloraba mucho, y ya le habían comentado varias personas, al saber la condición extraña del niño, de que había nacido con un diente, y le recomendaron de que nos visitara, de que le diera la protección de pequeña criaturita. La señora hizo el esfuerzo de llegar aquí a Chetumal. A partir del momento en que entró a su casa, ya no volvió a llorar el niño, ya no volvió a sentir cosas extrañas, ni sombras, ni ruidos, y está agradecida.
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5: Igualmente, el caso que pasó aquí, en donde una niña se estaba extraviando, y casi una hora donde la mamá estaba sufriendo, se encontraba muy mal, se encontraba esta señora muy desesperada porque la niña no la encontraba, y ya imaginándose lo peor, de que la niña quizás se la habían robado o algo. Una mujer, al verla llorando, se acercó, le dijo: vamos a orar por tu niña, y empezaron a orar, y este un guardia encontró a la nena, ya estaba afuera, y la trajo, y esta señora dijo: yo sentí a través de la oración que encontré a mi nena. Entonces, mis queridos hermanos, casos de la vida real que día con día demuestran, certifican y dan fe, empieza a irradiar una energía, empieza a irradiar un cambio, y como les digo, se vuelve un instrumento, se vuelve como un ángel. Por eso todas las personas, les digo en este día, de que si usted ve a alguien, algún pariente, algún familiar, algún amigo con algún problema, algún tipo de dificultad, usted no dude en pedir por esa persona. persona. Usted no dude en decirle a esa persona, vamos a orar. Usted no dude en ningún momento en compartir la energía. Por eso, mis queridos hermanos, para que usted no se vaya a confundir, usted no se vaya a equivocar, nosotros no somos brujos, ni hechiceros, ni adivinos, somos jerarcas de manto blanco, conocedores del misterio y la fuerza, y que estamos contentos y felices acá en esta bella ciudad de Chetumal, invitándoles a todos y cada uno de ustedes, donde quiera que nos escuche, donde quiera que nos sintonice, usted visítenos. Trabajamos desde las 9 de la mañana, jornada continua. Usted venga y dése esa oportunidad de cambiar su vida, de mejorar su vida, de alcanzar lo que tanto desea.
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5: Muchas personas nos están visitando porque necesitan de una suerte. Varias personas ya han ganado, han visualizado, han visto en sus sueños números y han jugado estos números y han ganado. Gracias a Dios han ganado. De un joven que tuvo una suerte muy hermosa de 180,000 pesos. Para nosotros es muy grande, con mucho amor, porque es algo grande y maravilloso. Así como mucha gente se ha mejorado en la salud, ha mejorado en sus ventas, ha mejorado en su actitud. 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
5: Bella familia, ahí estamos para ayudarle, para hacerle esta maravillosa entrega, enseñarle a usted pedir dependiendo su problema, su necesidad. Así es, mis queridos amigos, un gran regalo. Es un regalo que usted se va a hacer a usted mismo, un regalo que le va a hacer usted a ese hijo mal casado, a aquella hija mal casada.
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5: Así es, mis queridos hermanos, si usted tiene cualquier tipo de dificultad o algún pariente, no lo piense dos veces. Vamos a darle paso a las personas que nos envían también sus preguntas, sus inquietudes, y esto es lo que nos dicen con muchas intenciones positivas. Recuerden de que en la vida hay que luchar, perseverar siempre, hay que luchar y perseverar, es muy importante. Tenemos esta persona, dice de la siguiente manera: escucho su programa hace ya varios tiempo, quiero visitarle, que sufro de diabetes, que esta enfermedad me ha marginado la vida, puedo ver una mejoría, por favor, no diga mi fecha de nacimiento, los escucho todos los días. Claro que sí, mi estimado amigo, sirve para mejorar nuestra salud, porque muchas veces la enfermedad nos deprime, la enfermedad nos pone triste, y esto va haciendo que bajen nuestras defensas, y va haciendo que sea más complicado la mejoría. ¿Qué va a hacer que nuestra energía vaya creciendo? Una fuerza, un punto de apoyo de que nuestra energía vaya mejorando. Se le da la consulta y se le va a enseñar cómo va a pedir usted por su salud, cómo va a pedir usted la enfermedad se aleje. Así que, hermano, lo esperamos lo más pronto posible y con mucho gusto le vamos a enseñar cómo va a mejorar.
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9: Las 9 con un minuto.
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esta frecuencia, el 89.7 de tu FM. Ya se siente, ya huele a fin de semana, ya huele a libertad, oigan. Bienvenidos, bienvenidos, bienvenidas y bienvenides. Yo soy su amigo Will y recuerden que como cada mañana vamos a tener una mañana increíblemente fantástica, positiva, con la mejor programación musical. Por supuesto, con la mejor información y con la mejor interacción entre tú y yo. Pongo a tu disposición los números telefónicos en cabina 983-102-5055. Repito, 983-102-5055, teléfono en cabina vía WhatsApp. Y 983-83-39001, teléfono para llamadas. Hoy es miércoles touch de semana. Hoy está permitido pecar, hoy está permitido comer lo que se nos antoje. Es momento de reactivarnos y que, por supuesto, aprendamos a disfrutar y a verle el lado bueno a este miércolitros, oigan. El día de hoy tenemos los horóscopos con huevos. En un rato más, recuerda, hoy vamos a tener los horóscopos con huevos. Vamos a darlos en dos tiempos. Recuerda que la primera parte van los primeros del como lo marca el signo zodiacal. Y si no escuchaste tu signo, bueno, pues puedes mandarnos un mensaje de texto al 983-102-5055. Nos dices cuál es tu signo zodiacal y nosotros te lo enviamos con muchísimo gusto. Si tienes algún festejado, festejada, cumpleañero, cumpleañera, cumpleañere, alguien que se esté graduando, alguien que ya lo despidieron del trabajo, alguien que esté encontrando un nuevo trabajo, bueno, pues mándanos su nombre y nosotros aquí lo vamos a estar felicitando con mucho gusto. Le mando un saludo muy, muy grande a toda la gente trabajadora, a toda esa gente que con sus manos logra...

encantaba. Me encantaba escuchar esa canción. Me hacía sentir bien mexicanote, oigan. Estamos ya en vísperas de dar el grito de independencia, el grito de Dolores, y muchos y muchas van a gritar de otras maneras. Mientras tanto, nos vamos con algo de buena música. Llega la quinta estación con esto que es El Sol No Regresa. Apúrate a lavado porque el sol no regresa. Párate y toma los primeros rayos del sol porque el sol no regresa. Y si no, vas a perder esos momentos importantes en alguna cantina. ¡Vámonos! Son las 9 de la mañana con 10 minutos.

Ay, me van a regañar cuando escuchen que dije Capaz de la Sierra. Pero vamos con toda la actitud temprano por la mañana. Saludos a todos mis amigos taxistas, taxistes, taxistos. Oye, así se les dice. Taxistas son a las mujeres, ¿no? Taxistos son a los hombres. Y taxistes. Saludos a todos, mejor los amantes del volante.

En especial a mi amiga, la de la voz más bonita y alegre de todo Chetumal, México y el mundo. Te mando un beso preciosa. ¡Mua! Enorme. A todas las mujeres guapas que se reporten en este momento, les voy a ir mandando besos. ¡Mua! ¡Mua! Oigan, y no se les olvide seguirme a través de mis plataformas digitales. En Facebook estoy como Wilbert con H. Eleazar, Wilbert Eleazar. Y en Instagram estoy como Wilbert.tv sin H.

0: 9001, teléfono para que te comuniques con nosotros. Vamos rápidamente a la pausa identificativa del minuto 15 y regresamos con más en esto que es Huevos Días. Ya volvemos.
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3: Las 9 con 15 minutos.
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Es momento de irnos con la primera parte de los horóscopos con huevos de esta mañana. Así que pónganse muy atentos, muy buzos, caperuzos, porque vamos a ver qué nos depara el destino el día de hoy. Vamos a empezar contigo, mi querido y mi querida Aries. Hoy vas a sentir que necesitas hacer cambios y puede ser una buena idea, pero no quieras transformar tu vida completa antes de la hora de comida. Empieza por algo pequeño. En el trabajo, una decisión que estabas posponiendo puede comenzar a aclararse. En el amor, no confundas intensidad con conexión. Si alguien te interesa, conoce primero a la persona antes de imaginar toda la historia. Tu número de la suerte es el 8. Vamos contigo, mi querida y mi querido Tauro. Tauro, el día de hoy precisamente tu cuerpo va a pedir descanso y tu agenda va a decir ni modo. Busca aunque sea un pequeño espacio para desconectarte. En el trabajo tendrás buenos resultados si no permites que la presión te haga tomar decisiones precipitadas. En el amor, una comida juntos puede convertirse en un momento especial. Si Tauro, para ti el romance también puede venir acompañado de salsa y tortillas. Tu número de la suerte, el 37. Géminis, hoy tienes una capacidad impresionante para estar en 5 conversaciones al mismo tiempo, pero cuidado, puedes terminar enviando un mensaje a la persona equivocada. En el trabajo organiza tus pendientes, en el amor una conversación divertida puede convertirse en algo más serio de lo que esperabas. No huyas si alguien comienza a mostrar interés, tal vez no era parte del plan y precisamente por eso puede funcionar. Tu número de la suerte, el 19. Vamos contigo, Cáncer. Hoy necesitas dejar de cargar con problemas que no son tuyos. Puedes querer mucho a las personas y aún así poner límites. En el trabajo, una situación ajena podría distraerte. Mantén tu concentración. En el amor, si has estado esperando una muestra de cariño, quizás llegue cuando menos lo esperes. Y si estás soltero, primero consiéntete tú. Nadie puede darte más paz si tú no lo estás dándote a ti mismo. Tu número de la suerte, el 27. Vamos contigo, Leo. Leo, hoy estás en modo protagonista y aunque no lo creas, eso puede ser positivo. Tienes presencia y facilidad para convencer a los demás. Usa esa energía para avanzar, no para discutir. En el amor, alguien puede sentirse atraído por tu seguridad, pero recuerda, escuchar también es sexy. Si tienes pareja, pregúntale qué necesita en algún lugar de asumir que ya lo sabes todo. Tu número de la suerte, el 45. Vamos contigo, Virgo, hoy algo que llevabas tiempo intentando resolver finalmente puede comenzar a acomodarse. No busques perfección, busca avance. En el trabajo, tu organización será clave. En el amor, tienes que dejar de esperar que la otra persona adivine lo que necesitas. Habla claro, si estás soltero, alguien podría acercarse de manera discreta, así que abre muy bien los ojos. Tu número de la suerte es el 3. Y con esto justamente llegamos a la mitad de los horóscopos con huevos que, bueno, el día de hoy tenemos preparado para ti. Vámonos con un poquito de buena música. Llega el turno de Sandoval con el tema A quien tú decidiste amar. Ya volvemos.

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1: Las 9 con 32 minutos.
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9 de la mañana con 36 minutos, 9 con 36 minutos. Oigan, de repente cuando uno anda aquí bien chippy, bien bajoneado y todo el asunto, pues al primero que acude es a la persona que más confianza le tiene. En el caso de las mujeres, pues alguna amiga, algún amigo. En caso de los hombres también alguna amiga, algún amigo. Los hombres nos vamos más con los amigos, yo creo. Y nos dicen, oye, nos cuentan todo el chisme. Y después de que nos contaron todo el chisme, viene uno de los momentos más memorables del momento, ¿no? Y ahí viene la pregunta, ahí radica la raíz de la pregunta con la cual nos vamos a desenvolver el día de hoy. ¿Cuál ha sido el peor consejo que te han dado en la vida o que tú has dado en la vida? Por ejemplo, yo el peor consejo que he dado ha sido que siga con la persona. Una vez una amiga me dijo que no estaba enamorada de su novio, pero que andaba con él porque tenía pues mucho dinero. Y yo sé que a ella no le gusta, pues no le gusta nada de lo. ¿Cómo les explico? Ay, no, es que uno ya no sabe qué decir porque se hieren susceptibilidades. No le gusta nada de lo que no cuesta, pues con muchos ceros, ya saben. Entonces, pues cuando ella me platicaba, que pensaba, que qué iba a pasar, que si terminaba con él, que ella se estaba enamorada de otro hombre, pero del con el que estaba durmiendo, no. Pues yo le dije, ¿sabes qué? Pues continúa con él, dile, síguele diciendo al oído que lo amas, que no sé qué, guarda tu dinero, cada regalo que te dé, guárdalo para que cuando te termines de andar con él, pues bueno, pues ya tengas algo que tener guardado, ¿no? Yo creo que es el peor consejo que he dado porque pues no debió ser así. Imagínate que mañana se petatee y luego, o sea, ya no disfrutó su vida por el amor al dinero. Oigan, de eso vamos a estar platicando. Manden su mensaje 983-102-5055. ¿Cuál ha sido el peor consejo que les han dado o que ustedes han dado? Y platíquenme. Vamos a ver del por qué se dan estos consejos y a ver cuáles son los más típicos y los más comunes aquí en Chetumal, ¿sale? Así que bueno, comunícate conmigo 983-102-5055 y juntos vamos a ver qué es lo que pasa, amiga, qué pasa. Vamos a continuar con algo más de buena música. Mientras tanto, nos vamos con esto de Inspector para recordar un poco de la buena música. Se vale cantar ahí en casa, en el carro, grítale, súbele a los cristales y dice... ¡Súbelo, súbelo, súbelo! Nueve de la mañana con 39 minutos.

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2: Las 9 con 46 minutos.
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1: Son exactamente las 9 de la mañana con 55 minutos. Vamos rápidamente con la segunda parte de los horóscopos con huevos en esta mañana y nos vamos con... A ver, por aquí estamos. Nos vamos contigo, mi querida y mi querido Libra. Libra, hoy vas a estar particularmente encantador y eso puede ayudarte tanto en el trabajo como en el amor. Una conversación puede abrirte una puerta. No tengas miedo de pedir lo que quieres. En el amor, cuidado con coquetear por aburrimiento. Hay personas que sí toman en serio tus señales. Si realmente te interesa a alguien, sé coherente con lo que haces. Tu número de la suerte, el 34. Escorpio, hoy no necesitas descubrir todos los secretos del universo. Algunas cosas simplemente no te corresponden. En el trabajo, una persona podría confiarte información importante. Sé discreto. En el amor puedes sentir una conexión fuerte con alguien, pero deja que avance naturalmente. Si tienes pareja, un momento privado y tranquilo puede ser justo lo que necesitas para reconectar. Tu número de la suerte, el 21. Tu huevo del día, el huevo negro. Sagitario, hoy necesitas movimiento. Si puedes salir, caminar, cambiar de ambiente o simplemente dejar el escritorio un rato, hazlo. Tu mente necesita aire. En el trabajo, una idea puede surgir precisamente cuando estás distraído. En el amor, evita hacer promesas impulsivas. Disfruta el momento sin comprometerte a cosas que después no podrás cumplir. Tu número de la suerte, el 13. Capricornio, hoy alguien puede reconocer tu esfuerzo que llevas tiempo haciendo en silencio. No minimices tus logros. En el trabajo es buen momento para poner orden en tus pendientes. En el amor baja la guardia, no tienes que tener siempre la respuesta correcta. A veces decir te extraño o te necesito no te hacen débil, te hacen humano. Tu número de la suerte, el 50. Vamos contigo, Acuario. Hoy tu mente estará llena de ideas nuevas y tendrás ganas de hacer algo completamente diferente. Escucha esa inquietud, pero no tomes decisiones importantes solamente por aburrimiento. En el trabajo, tu creatividad puede resolver algo que otros complicaron. En el amor, alguien puede sentirse intrigado por tu manera de ser. Déjate conocer un poquito más. Tu número de la suerte, el 29. Piscis, hoy una pequeña señal puede darte tranquilidad sobre algo que te preocupaba. No necesitas tener todas las respuestas inmediatamente. En el trabajo evita distraerte con asuntos emocionales. En el amor tendrás una energía muy dulce. Si tienes pareja, aprovecha para conectar. Si estás soltero, una conversación aparentemente casual puede dejarte pensando todo el día. Tu número de la suerte, el 10. El huevo de la buena vibra lo tiene Leo, el huevo enamorado Piscis, el huevo revelación Capricornio y el huevo estrellado Géminis. La gallina dice, si hoy no puedes cambiar la situación, cambia la manera en la que estás enfrentándola. Son exactamente las 9 de la mañana con 59 minutos. Nos vamos a ir rápidamente a la pausa identificativa de la hora y regresamos con mucho, mucho más en esto que es Huevos Día. Ya volvemos.
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3: Las 10.
2: En punto.
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4: Las 10 con 19 minutos.
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1: Y son exactamente las 10 de la mañana, 10 con 27 minutos, y estamos transmitiendo completamente en vivo desde la capital del estado de Quintana Roo. Oigan, y déjenme platicarles que precisamente ya vieron que estuvo muy de moda hace un tiempo y apenas acaba de terminar MasterChef Celebrity. Bueno, pues resulta que uno de los chefs que participan en este programa, en este reality show, ya desde hace unos años, creo que desde sus inicios, este chef Herrera participaba y era como que un tipo jurado, un tipo de especie de mentor sobre los participantes. En esta ocasión, en Chef MasterChef 24/7, es señalado de los malos tratos por uno de los participantes otra vez. Bueno, pues resulta que la competencia, marcada por grandes emociones, momentos de tensión, desacuerdos y, por supuesto, una intensa batalla para demostrar quién tenía el mejor sazón, bueno, en este reality show. Bueno, pues después del final de la competencia, platicaron algunos medios de comunicación con el yucateco Ramajá, uno de los participantes que más polémica generó durante el reality, quien nos confesó que llegó a sentirse víctima de bullying y discriminación por parte del chef Herrera debido a los platillos que preparaba inspirados en su cocina tradicional maya. Y es que comentaba, sí me sentí discriminado y juzgado de cierta manera, porque con otros participantes era de, ándale, échale ganas, qué bonito lo estás haciendo, oye, súper bien, y que no sé qué, y que esto que el otro, el toque lo tienes, el sazón lo tienes y todo este rollo. Y conmigo siempre eran palabras discriminatorias hacia mi cultura y cómo cocinaba. Y eso está saliendo en todas las entrevistas y en los videoclips, cómo se dirigía de manera discriminatoria hacia mí. Además, considera que le hicieron bullying por sus platillos, claro, porque al fin de cuentas el sentimiento de ser bulleado por tener orígenes indígenas o mayas sí me hacía sentir mal. De todos los cocineros que había, eran 4 tradicionales: Luis, Dora, Flor y yo. Y no es posible que de los 4 solo quedó uno. Yo traté de elevar la cocina tradicional a otro nivel, lo entiendo y los respeto. Ramaja reveló cómo el chef Herrera es buena persona, dice, fuera de cámara se está platicando contigo, tiene su música, tiene buena vibra, increíble, pero ya eran muchas porque estando en maquillaje decía, ojalá fueran a cocinar lo mismo y sus tradicionales, ojalá se vayan. Siempre decía cosas en doble sentido. Yo creo que el respeto es importante en cualquier competencia. Traté de ser lo más educado con todos los chefs. Mi admiración y mi respeto no los van a perder. Aunque no esté de acuerdo con su opinión o críticas, él seguirá siendo él mismo. Para mí, la experiencia no fue agridulce, sino bonita, porque lo viví y lo volvería a repetir. Que tú digas si tengo ganas de verlo y abrazarlo, la verdad no. Pero si hay dinero de por medio, trabajar con el chef Herrera y sacar un proyecto juntos, créeme que lo haría con toda la disponibilidad, porque soy un profesional en el trabajo y en la televisión. ¿Qué? Yo creo que yo por eso no entraría a ninguno de estos realities, ¿eh? Porque a mí, yo soy mecha corta. A mí tantito me dicen algo y nombre me enciendo como ese de los 4 fantásticos. Solo aprieto las manos y ya me encendí, nombre. Que tu plato no está bueno, va a ver que, cuál es lo malo de mi plato. Que la cochinita que tiene mucho recado, pues ¿qué quieres que le ponga? No, hombre, pues uno tiene que defender lo suyo, su cultura, su sazón, sus tradiciones, ¿cómo no? Como esos ricos que van y que dicen, un taqué de cochiné. Y te dan una tortillita como para que coma un bebé y una rayita de carne con así y le tiran como cositas alrededor del plato. 700 pesos es, no manches, hasta más que el kilo de cochinita. Por eso no nací rico, por eso Dios no me hizo rico. Si no, imagínate, hablaría con el que siempre. Me das un huevé, estrella de... Como cuando vas a comer a los restaurantes, te hacen 2 huevitos con jamón, 220 pesos, imagínate. Bueno, se entiende porque tienen que pagar la renta, el negocio, tienen que pagar a los trabajadores, la luz, el agua y todo lo que conlleva, ¿no? Pero, pues no manches. Vamos a continuar. Nosotros nos vamos a la pausa identificativa de la media y regresamos con más en esto que es Huevos Díaz.

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Vamos a continuar con más de la buena música. Llega Ricardo Arjona con el tema Señora de las Cuatro Décadas. Esta va dedicada para ti, madre mía, madre querida, madre adorada. Y para todas las mujeres guapas.

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6: Las 10 con 45 minutos.
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Buenos días, Will. Buenos y bendecidos días. Saludos, bendiciones para ti y todos ustedes. Les escuchamos en la colonia Nueva Reforma. Soy Lupita, doña Lupita. Un besote enorme, enorme, enorme para usted el día de hoy con mucho cariño. 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

más en esta mañana. Y por supuesto, seguimos agradeciendo a todos aquellos que se van comunicando con nosotros a través de la frecuencia del 89.7 de su FM. Seguimos recepcionando sus mensajes y poniendo realmente sus canciones.

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4: Las 10 con 59 minutos.
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Estamos a la mitad de la semana y obviamente la diplomacia de oficina empieza a colapsar. Hoy ya no quieres ni que se te acerque ni una mosca porque ya estás entre que si eres bueno o eres el malo. Hoy es el día en que sonríes por fuera mientras por dentro estás calculando cuántos días faltan para tus próximas vacaciones. Fíjate que es más molesto el compañero que interrumpe cuando estás a punto de ir a comer o el que te pregunta, ¿cómo va tu semana? ¿Cuándo son apenas las 10 de la mañana? Técnica número 1 para la supervivencia. Sí, lo anoto. Cuando alguien te quiera endosar un problema que no te toca a mitad de semana, anótalo en una libreta con mucha solemnidad y dile, anotadísimo, lo revisamos en cuanto la agenda lo permita. Jamás lo vuelvas a abrir. Punto número 2, el cambio de aire express. Si sientes que la oficina te absorbe el alma, ve al baño, lávate la cara con agua fría y tómate 3 minutos respirando lento. Es el reinicio de sistema más barato y legal del mundo. Eso sí, verifica que el baño esté limpio porque si no, mejor no respires ahí. Número 3, la estrategia del snack táctico. Carga siempre con un chocolate amargo o unos frutos secos en el cajón. Cuando el cortisol se dispara a media semana, un bocado dulce baja la locura del cuerpo en segundos. Bueno, pues recuerda que esta es información que cura, información que sin duda alguna te puede servir a lo largo de este día. Recuerda que estamos a mitad de semana y con muchísimo gusto, pues bueno, es el momento de poder irnos ayudando en todo este bistec y en todo este rollo que es la semana y la jornada laboral. Vamos con las felicitaciones para todos los cumpleañeros de este día. Muchas felicidades a todos y cada uno de los que están cumpliendo años y están festejando algo muy importante en su día. Venga, venga, venga, venga, venga.

Con esto queremos felicitar y mandarle una felicitación, un abrazo enorme a todos los cumpleañeros y cumpleañeras de este día. Muchas felicidades, que los consientan, que los apapachen, que les den muchos regalos y que por supuesto les toque la rebanada más grande de pastel. Vamos rápidamente con un poco más de buena música y vamos a ir regresando con mucho más a esto que es Latidos 89.7 tu FM. Estás escuchando Huevos Días con Will. Ya volvemos. Llega Fanny Lu con el tema celos.

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2: Las 11 con 14 minutos.
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1: Las
0: hora.
1: 11:31.
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3: Y bueno, pues ya estamos de vuelta a través de la frecuencia del 89.7 de su FM y es momento de esta sección de Rompiendo el Huevo. Nos llega esta historia a nuestra redacción y nos dice: mis suegros fallecieron y le dejaron a mi esposo una casa muy valiosa, pero en el testamento hay una cláusula que exige que nuestro hijo menor lleve el apellido de la familia de ellos como primer apellido y no el mío. Mi esposo firmó los papeles de aceptación de la herencia a espaldas mías, aceptando cambiarle legalmente el apellido al niño. Cuando le reclamé, me quitó mi derecho como madre en la identidad de mi hijo por dinero. Me dijo que son cosas de familia y que yo soy una dramática. ¿Tú qué opinas? Yo creo, en lo particular, yo pienso que pues no hay nada, o sea, el cambiarle el apellido al principio o al final no le afecta en nada al desarrollo del niño, no afecta en nada al desarrollo de nada realmente, o sea, solo queda en un asunto de intercambio de posiciones, ¿no? De posiciones en cuanto a si va el padre primero o la madre en el apellido de un individuo. Bueno, yo creo que al menos va a ganar una casa asegurada para el futuro de sus hijos. Un apellido es solo un trámite legal, un papel. El patrimonio familiar les va a cambiar la vida económica a todos. Estás poniendo tu orgullo por encima de la estabilidad de tu familia. Yo creo que, sin duda alguna, o sea, hay cosas que sí merecen como que darle un análisis, un pleitecito acá y todo el asunto. Y hay cosas que, la neta, o sea, en el pastel.

de esta frecuencia. Mientras tanto, continuamos con más de buena música. Llega Enrique Iglesias con este tema que fue tema de telenovela, para que recordemos, 11:37 minutos, El Perdedor.

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3: Las 11:41.
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1: Y son exactamente las 11 de la mañana, 11 con 48 minutos. Estamos llegando ya a la recta final de esto que es Huevos Díaz. Oigan, pero no sin antes comentarles precisamente de esto que mucha gente está hablando, de la salida de Gala Montes el día de ayer de la Casa de los Famosos. Bueno, pues resulta que Gala Montes es ex participante ya de una temporada de La Casa de los Famosos y que bueno, como causó mucha sensación, causó mucha incógnita entre el público, pues bueno, a la salida de Aldo Rendón dijeron pues alguien que sea igual de controvertida que Aldo, pues podría ser en la cara, cumplía con las características y los requisitos Gala Montes. Y es que antes de ingresar en esta ocasión a la Casa de los Famosos México 2026, había dado posturas en contra de Rosa María Choguerón y también en contra de todos los que pues llevan el control de esta Casa de los Famosos 2026. Pues resulta y resalta que dicen que entró media crudelia, que no andaba muerta, andaba de parranda mi querida Gala Montes, porque la reacción que tuvo al ingresar precisamente a convivir con los integrantes o los habitantes de esta Casa de los Famosos 2026 era como media rara, ¿no? Y se especulaba, se decía que ella tenía problemas de adicciones con sustancias ilícitas. Bueno, pues esto lo salió a desmentir su señora madre Crista, quien dijo que ella tiene adicciones precisamente a muchas sustancias ilícitas, entre ellas el cannabis. Y es que entre mucha transmisión en vivo, mucho live que hace Gala Montes, pues en una de esas ella comentó que hasta su vecina la discriminaba porque pues le decía que era una drogadicta. Y dijo ella, ¿y si lo soy? ¿Y qué? Pues bueno, que se le abalanza a una psicóloga en el confesionario cuando la mandaron a llamar porque tenía un ataque de ansiedad. Se le abalanza a una psicóloga y empieza a ver como que hay una escena de estrés, de violencia y todo este rollo que genera Gala Montes precisamente por toda esta desesperación que tenía. Que es donde la producción decide darle aire. Le dice, ¿sabes qué, Galita? Mejor ve a tu casa porque pues yo creo que no estás nada bien, Chabela Vargas. Le llaman al novio que estaba en Cuernavaca porque estaba descansando al fin de que, pues imagínese cuando está Gala con el novio, no hombre, qué bárbaro. La fueron a buscar Joana Vegaviestro, no dio tiempo y espacio a la respirada y ella comentó precisamente lo siguiente al momento de participar en su programa de primera mano, a lo que ella se enoja al llevarla al lugar de ayuda profesional y me refieren esto, lo que me cuentan es que se le abalanza precisamente a la psicóloga, ahí es cuando toman la decisión de hablar para que vayan por ella. Incluso me refieren que le hablaron a Icho, pareja sentimental de Gala, que estaba en Cuernavaca. Según el testimonio de Joana, los presentes veían que Gala no se encontraba bien, por eso le señalaron que lo mejor era que saliera del reality. Van por ella. Una de las personas que fue por ella me cuenta que no la vio bien y que le pidió buscar ayuda. Obviamente esto lo dijo Joana Vegaviestro en sus redes sociales y que bueno, ha especulado y ha soltado una gran controversia en medios de comunicación porque Gala Montes tanto que decía que había sido violentada y que todos y que nadie la merecía y que no sé qué. Adrián Marcelo también ya salió a dar su postura y dice, se los dije, el tiempo me acaba de dar la razón. Pero ¿sabes qué, Galita? Si necesitas dinero, aquí te espero en la entrevista. Por cierto, tu mamá fue muy linda conmigo, le dijo. Ya ven que ya tiene problemas con su mamá, que dice que no la quiere. Pero la mamá dice que sí, me van a volver locos, de verdad, me van a volver loco. Vámonos ya, nos vamos despidiendo. 11 de la mañana con 52 minutos. Qué gusto que nos hayan acompañado en este recorrido de Huevos Díaz el día de hoy, miércoles, mitad de semana. Los escuchamos el día de mañana en punto de las 9 de la mañana por esta misma frecuencia. Yo soy su amigo Will. Hasta la próxima. Bye, bye.

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2: Las 12.
1: En punto.
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6: Sean bienvenidos a edición de día miércoles, miércoles 9 de septiembre de 2026. Aquí estamos viviendo ya esta selección de canciones número uno, con muchas cosas que pasaban un día como hoy. Un día como hoy nacía Otis Redding, un día como hoy nacía Dave Stewart de Eurythmics, socio de Annie Lennox, y también Michael Bublé. Pero por sobre todo, hoy vas a escuchar solamente canciones número uno. Bienvenidos.

Era More Than This. Estabas escuchando a Roxy Music. Año 1982, primer sencillo del octavo y último álbum de estudio Avalon. Fue escrita por Brian Ferry. La canción llegó a los primeros lugares en el Reino Unido, en Estados Unidos, en muchos países de Europa. Y curiosamente, la interpretación vocal de Brian Ferry termina a los 2 minutos 45 segundos, dejando una sesión instrumental de sintetizador al minuto 45 hasta el final de la pista. Claro, esto es sencillo si tú entiendes que la portada del sencillo presentaba la pintura Verónica Veronese de Dante Gabriele Rossetti, que fue hecha en 1872, y a lo largo de los años More Than This fue versionada por varios artistas. Aquí estamos junto a ti en Number Ones con That Don't Impress Me Much, otro puesto número uno de Shania Twain.

Era la enorme Tina Turner con I Don't Wanna Lose You, canción número uno en el ranking de adulto contemporáneo. Formó parte del disco Foreign Affair, allá en noviembre del año 1989. Muy linda canción de Tina Turner, aquí donde solamente escuchamos canciones número uno. Te quedas con nosotros y esto continúa. Y hay más éxitos.

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2: Las 12 con 19 minutos.
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Buena manera de disfrutar de tus canciones, disfrutar de los números uno con Dan Hartman haciendo este I Can Dream About You, Puedo Pensar, Puedo Soñar en Ti, canción que formó parte de la película Calles de Fuego, alcanzó el puesto número uno en varios rankings alrededor del mundo, entre ellos en Adulto Contemporáneo. El video musical mostraba a Hartman como un camarero que va cantando mientras observa una actuación en la televisión. Seguimos con más números uno aquí solo en Number Ones. Un placer presentar a Kool & The Gang haciendo Joanna.

Solo placer nos da escuchar canciones como esta de Bruce Hornsby and the Range, editada en el año 1986, número 1 en Billboard Hot 100, número 1 en Canadá, en Países Bajos, una letra que habla de temas de desigualdad social y racial, haciendo referencia al movimiento por los derechos civiles y al Acta de los Derechos Civiles de 1964. Ahí estaba sonando esta canción de Bruce Hornsby and the Range, número 1 en 1986. ¿Te quedas con nosotros? Ella es Taylor Dayne. Bellísima canción, número 1 en adulto contemporáneo. Recuérdala. I Always Love You. Que no se confunda con la de Whitney Houston. No, no, no. Taylor Dayne, number 1.

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1: Las 12 con 39 minutos.
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Aquí estaba otro número uno, año 1991, la agrupación R.E.M. alcanzó los primeros lugares en prácticamente todo el mundo desde su disco Out of Time. El título proviene de una expresión sureña que significa perder la paciencia o desesperarse, perder mi religión.

Otra canción de película y otra canción número uno, en este caso desde Footloose, número uno en Billboard Hot 100 del 26 de mayo de 1984, nominada al premio Oscar en el año 85. Aquí estaba Denise Williams haciendo Let's Hear It for the Boy, otra canción destacada, otro número uno aquí en Number Ones. Quédate porque lo mejor está por llegar.

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2: Es la 1:03.
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6: Hola, ¿qué tal, amigos de Tiempo Extra? Bienvenidos, bienvenidas, bienvenidos toda la bandita que ama y adora el deporte. Hoy, miércoles 9 de septiembre, 1:04, agradeciéndole a toda la gente que se está conectando. Esto es Tiempo Extra con Papa Taker, agradeciéndole a todos que nos manden su mensajito a cabina al 983-10-250-55, 983-10-250-55 a través del WhatsApp. Y si quieren interactuar por medio de la llamada al 83-390-01, están abiertos los micrófonos y los teléfonos a partir de este momento. Señoras y señores, estamos a través de Latidos 89.7, agradeciéndole nuevamente y por tercera vez a toda la gente que nos está viendo a través de las redes sociales. Señoras, hoy tenemos una gran invitada, una persona que es muy chambeadora, una persona que es muy trabajadora, una persona que se está quedando con la dinastía de todo lo que ocurre en la lucha libre aquí en la capital del estado, que ha tenido bastantes eventos internacionales. Hace unos meses colaboramos con ella porque, bueno, sin saber, trajo a una luchadora que en estos momentos está rompiéndola en otras instancias de lucha libre. Estoy hablando de Fabi Sánchez, Fabi Vidal. Hola, Fabi, ¿cómo estás en esta tarde?
7: Hola, hola, mucho gusto, muy buenas tardes a todos. Me encuentro muy bien, la verdad, estoy muy emocionada de estar aquí. Pues muchas gracias por la invitación.
6: Primero que nada, Fabi, felicitarte por dos cosas. Primero, por tu cumpleaños que ocurrió hace unas semanitas. Y segundo, por concluir también tus estudios, que eso es parte importante. Que muy bien que la sigas rompiendo los estudios. Y he visto que andas muy bien en redes sociales. También por ahí veo que tienes un proyectito FW, pero ya hablaremos en su momento. Para la gente que nos está escuchando a través de la radio, nos encontramos con Fabi Vidal, que ahorita nos va a describir un poco acerca de a lo que se ha dedicado, de qué dinastía viene, de qué familia viene, para ir acercándonos a lo que queremos, que es un máximo evento que va a venir este próximo 12 de septiembre. Fabi, platícanos un poco acerca de tu familia, cómo surge esta pasión por la lucha libre.
7: Pues ahora sí que esto nació desde mi abuelo. De parte de mi mamá, él comenzó todo esto de la lucha libre. De ahí, pues, mi papá, ahora sí que fue el primero de su familia en iniciar esta dinastía. Fueron mis tíos y ya hasta que llegamos nosotros. Se puede decir que nacimos dentro de una arena de lucha libre, así que desde pequeñitos estamos.
6: Son tres hermanos, ¿no?
7: Sí, somos cuatro.
6: Cuatro hermanos.
7: Sí.
6: ¿Los cuatro se dedicaron a la lucha en su
7: momento?
6: No,
7: solo tres nos dedicamos, los dos varones y yo.
6: Fabi, platícanos acerca de ¿Cómo es que nació tu pasión por la lucha libre? Desde pequeñita tuviste que tus hermanos luchaban, tu abuelo, tu papá. ¿Cómo fue creciendo ese amor por la lucha libre?
7: Pues yo los veía y me gustaba muchísimo ver la lucha libre, de verdad. Yo vivía la lucha libre junto a mi familia hasta que por ahí de los 17 años, 16, 17 años, ya fue que yo le dije a mi padre que pues yo quería entrenar lucha libre. Pero era eso nada más. Yo era papá, quiero entrenar, pero no quiero ser luchadora. Hasta ahí. Porque tuvo un tiempo que no hacía nada y fue como que no, pues es mi tiempo de entrenar. Papá, solo quiero entrenar lucha libre.
6: ¿En qué momento dijiste, viste algo que te sorprendió, algún luchador que iba a entrenar, tus mismos hermanos, una pirueta? ¿Qué dijiste? Me quiero dedicar a esto. Lo administrativo, no sé.
7: Creo que desde que me subí a los meses de entrenamiento fue que yo misma le dije a mi papá, ¿sabes qué? Sí quiero ser luchadora. Sí quiero estar arriba de un ring, sí quiero escuchar los gritos de las personas apoyándome. Sí quiero ser parte de esto. Ya fue que al año de 2017 fue que Fabi Vidal subió por primera vez. Pero en 2014 subió por primera vez a un ring.
6: No tiene mucho que sucedió. O sea, hace un par de años. Fabi, continuando con esta entrevista, fuiste luchadora amateur en su momento. Sabemos que ahorita estás un poco más en lo administrativo. Esa etapa como luchadora, semana tras semana, ¿qué significó para ti? ¿Cómo lo vivías? ¿Cómo te preparabas para subir al ring sabiendo de que, pues, yo siento que igual va en relación como el boxeo? O sea, sabes cómo subir, pero tampoco sabes cómo vas a bajar.
7: Así es. De hecho, por cuestiones de salud fue que me tuve que retirar de la lucha libre. Ya mi cuerpo no soportaba mucho estar mucho tiempo arriba del ring, pero sí, desde el inicio era entrenamientos previos y estar preparada mental y físicamente antes de subir a un cuadrilátero, pero sí era algo pesadito.
6: ¿Qué tan importante es esta preparación como luchador amateur en los entrenamientos? Platícanos un poco, descríbenos un poco a toda la audiencia que nos está escuchando a través de la radio. ¿Cómo se prepara o más bien cómo es un entrenamiento como luchador?
7: Pues ahora sí que tenemos un poco de todo, cardio, lucha olímpica, aprendemos vuelos, aprendemos castigos, carga, un poco de todo. Ahora sí que sí es algo pesado, así que los que dicen que la lucha libre es falsa, sí les hace falta subir a un ring, a un cuadrilátero para poder darse cuenta que de falsa no tiene nada. Sí, los golpes son muy verdaderos, yo tuve varias veces me rompieron la boca, ojos morados. Tengo un problema en la espalda justamente por tanto golpe. Así que pues sí, la lucha libre es algo pesadita.
6: Sí, vuelvo a lo mismo, ¿no? Sabes cómo subir, pero, o sea, puede haber tanto ensayo. Porque muchos dicen, es que sí es un espectáculo. Claro, es un espectáculo, pero también ante el mismo espectáculo puedes recibir algún mal golpe. Algo que claro, no se ensayó. O no sé, quiero pensar, me atrevo a decir que pues ensayas algo en un vuelo, te distraes o alguien del espectáculo te grita y volteas a ver y el luchador se está tirando y cae mal y todas esas desgracias. Bueno, Fabi, continuamos con esa entrevista agradeciéndole a la gente porque tenemos una sorpresita, tenemos dos pases que nos va a otorgar para el próximo 12 de septiembre, que ya les iremos platicando la cartelera de lo que ha sucedido. O sea, han tenido constancia en la arena Vidal, que ya les pasaremos todos los datos. Recordando el número de WhatsApp al 983-102-50-55, 983-102-50-55, si alguien también quiere hacer su llamada para preguntarle algo a Fabi, 83-390-01, y nos encontramos a través de Latidos 89.7, saludando a toda la gente también que nos está viendo y nos está escuchando, sobre todo en Bacalar, a todos los taxistas, a todos los chafiretes, a la gente que nos escucha a través del mercado, a todos los policías por ahí también, que el día de ayer nos mandaron un mensajito de que nos estuvieron escuchando a través de la patrulla. Y seguimos. Fabi, ¿qué significa para ti la lucha libre más allá de un deporte o un espectáculo?
7: Pasión. Amor, pasión. Ahora sí que creo que algo que nos ha enseñado mi padre es respetar y amar la lucha libre. Nosotros la sabemos vivir de todas las formas. Siempre dicen, no, que es una empresa nada más. No, vívela de todas las empresas que puedas. Ahora sí que es ese amor de por el, ahora sí que más, como dices, más allá del deporte, apreciar lo que nos presentan cada luchador.
6: Que bueno, una cosa es ser luchador, otra cosa es ser también es la parte administrativa, porque me ha tocado ver de que si no llego, que si la música, que si hay que hacer esto, que o sea, estar bueno, yo me vuelvo a repetir, me ha tocado participar en alguno de estos eventos de lucha libre a título personal, y cuando estoy ahí pues me han invitado los de la Arena Vidal, veo que de repente el que está vendiendo se pasa el sonido, el que de sonido se pasa...
7: Somos todólogos
6: porque pues en ese momento no puedes...
7: Así es.
6: No puedes quedarte con eso.
7: Nosotros recogemos trajes, ponemos música, vemos luces, recogemos boletos, estamos recibiendo también a los compañeros para cualquier emergencia, ahí estamos en todo.
6: De apoyo moral sí. También.
7: Sí, claro.
6: Antes de irnos al corte, Fabi, quisiera hacerte una pregunta un poquito más personal. ¿Hubo alguna persona que haya sido fundamental en tu camino dentro de la lucha libre como luchadora que te inspiraba, que te motivaba, que te decías estos movimientos, este traje, esta máscara o algo que te haya motivado?
7: Pues más allá de mi padre, igual tuve alguien que me inspiró mucho igual en la lucha libre fue lo que es Fabi Apache y Dalis, fueron de mis inspiraciones más grandes. Ahora sí que yo las veía y decía, quiero ser como ellas.
6: Pues igual, antes, un consejo para terminar esta primera parte de conocer a Fabi Vidal. Un consejo que le quieras dar a estas personas que pues vemos en todos los eventos que hay niños que se suben al ring y ahí medio hacen movimientos. Un consejito que le quieras dar a esos niños.
7: Pues si realmente aman este deporte, anímense a entrenar aunque sea una vez para que ahora sí que vivan la realidad de la lucha libre, que vivan lo que es la lucha libre, que no tengan miedo, que no tengan como miedo, que se atrevan.
6: No es un juego, ¿no?
7: Así es, exactamente, es un deporte, no es un juego. Siempre se les ha comentado que no se realiza en casa porque pueden haber consecuencias, ¿verdad? Pues ahora sí que entren con una persona profesional, aprendan un poco de la lucha libre, pues nada, no tengan miedo en aprender cosas
6: así,
7: nuevas.
6: Así es, vamos a ir un corte comercial de nuestros patrocinadores y regresamos, estamos en tiempo extra con Papa Taker, volvemos en breve.

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2: Es la 1:15.
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0: Una de la tarde con 20 minutos, señoras y señores. Seguimos en tiempo extra y nos encontramos con Fabi Vidal, quien nos estaba platicando en el primer corte acerca de cómo ha sido esta transición de luchadora amateur a parte de la organización de la Arena Vidal. Porque le tenemos una sorpresa para todos ustedes. Tenemos dos boletitos para la bandita amante de la lucha libre, que bueno, la calidad que maneja la Arena Vidal, top, 100%, pues bastante bien. Hemos tenido la oportunidad de, no les voy a decir que soy fanático de la lucha libre, casi no, casi sí, 50-50, para que les engaño. Tenemos algunos saluditos de la gente que nos está viendo a través de la plataforma digital. Por ahí nos dice Solange Muriel, saludos papate, querida Fabi Vidal. FW, que ayer hemos platicando acerca de este proyecto que tiene Fabi, dice, esa es mi patrona. Gustavo Pacheco, el comandante, quien les mencionaba que nos escucha a través de la radio, pero también se cruza a las redes sociales, dice, saludos Papa Taker. Maite Aguilar, saludos Papa Taker, y también a Fabi. La Arena misma Vidal nos pone saludos. Saori Kabul, creo que es luchadora, nos dice saludos a esa preciosa, y ahí tenemos los saludos de la gente. Ya la gente que vaya mandando saludos se leerán al final, porque tenemos mucho que platicar. Saludotes a la audiencia que nos escucha a través de la 89.7. Nos quieren dejar su mensajito a través de WhatsApp al 983-1025055. Fabi, ya nos platicaste un poco, y a la gente que nos esté escuchando a través de la 89.7. Platícanos ahora del otro lado, formar parte de la organización de la Arena Vidal. ¿Cómo fue ese cambio de estar arriba del ring? Porque sabemos que, como mencionabas, la hacían de todo, pero ya dejar los botines de luchadora, ahora ya a formar parte de la organización, que si la música, que si llega el luchador, que si no llega, ¿cómo fue esa transición? O sea, en algún momento dijeron, ¿sabes qué, Fabi? Necesitamos personal y te necesitamos acá.
1: Bueno, aparte de que pues de por sí siempre ayudamos en la organización, ya hablé con mis padres y les comenté de que pues si no estoy arriba en un ring, quiero estar también en la parte ahora sí que tras bambalinas, para saber cómo es todo ese proceso de organizar un evento de lucha libre, para seguir ahora sí que con la calidad de que la Arena Vidal lleva durante sus 38 años ya.
0: 38 años se dice fácil, bueno, es bastantito. Si nos pudieras platicar a grosso modo, a grandes rasgos, ¿cómo es preparar un evento de lucha libre? Un evento que vienen luchadores de fuera, ¿cómo empieza esa organización? ¿Meses de anterioridad? ¿Contactos? Platícanos un poco.
1: Claro, si hablamos de eventos ahora sí que de fuera, el pensar quién es, el saber, ahora sí que saber el gusto del público, saber quiénes son los que sí traen, localizarlos, checar precios, de ahí pues organizar las luchas, permisos, es un rollo grande.
0: Sí, parece fácil, ¿no? Parece fácil para la gente que dice, es que pagué mi boleto para esto, pero traer un luchador, yo te hablo de desde el lado de lo futbolístico, traer un jugador profesional, se dice fácil, pero la economía siempre es un papel muy importante. Y bueno, nosotros sabemos los precios que maneja la Arena Vidal, realmente son bajos, realmente son para la gente, para los niños sobre todo. Les invitamos y se hace la atenta invitación para que caigan a estos eventos que forma parte de toda la dinastía Vidal. Platícanos lo que mencionaba, ¿qué es lo que la gente no ve detrás de un evento de lucha libre? ¿Cómo empieza un día de un evento? Sabemos que ustedes mismos son, como mencionabas, la hacen de todo, ponen las sillas, ponen la nevera, que si quiere venir alguien a vender, ¿cómo es eso?
1: Pues ahora sí, como comentas, hacemos de todo, desde días antes ir a limpiar la arena, sillas, de ahí pues el mero momento del evento, pues preparar la venta que pues mi mamá vende, los tacos, refrescos.
0: Muy ricos, por cierto, muy ricos.
1: Tener todo listo, checar que el ring esté en condiciones adecuadas, si no, desarmarlo, acomodarlo, volverlo a armar, checar que camerinos para los luchadores esté adecuado, ahora sí que se revisa todo para que tanto como luchadores como aficionados estén en un lugar.
0: Sería un evento local, se podría decir. ¿Y sí. cómo es un evento que vienen luchadores de fuera? ¿Cómo es la atención? ¿Cómo es el esperarlos en el aeropuerto? El ver si vienen o no vienen, si atrás un vuelo o algo.
1: Ahora sí que hasta eso. Sabemos cómo monitorear los vuelos. En este caso, que confirmar días antes de que estén todos los que van a venir. Si no, ver, resolver cómo, a quiénes poner o ver qué piensa también el público. Tomamos en cuenta mucho lo que el público comente, porque pues a veces van para una persona y esa persona no viene. Y es como de que o esperan o prefieren a otra persona y ay no, sí.
0: Aquí la pregunta del millón, ¿qué tan cierto es que tienen alguna cartelera B en dado caso de que no esté la cartelera A o así?
1: En el momento no los avientan.
0: En el momento les dicen, ¿sabe qué? Que siempre no va a venir esta luchadora o este luchador, pues vean cómo
1: sí,
0: le
1: dan. Sí, hemos tenido casos que horas antes, es de que se lastimó un día antes y nos los comentan hasta el día después. Y es que, oye, pero mi evento es hoy. No, pues es que tengo a tal persona. ¿Qué? ¿Qué onda?
0: Pero la gente va a ver a tal persona, ajá, ¿no? ¿Cómo, sí. ¿Cómo lidian con eso? ¿Devuelven el boleto?
1: Pues muchas veces sí, es en este caso. A veces, pues te digo, compartimos al público. Ahora sí que tenemos dos opciones. O seguimos o esperan cambios de... Porque nos ha pasado, con, por ejemplo, la vez pasada con la Perséfone, Catalina, que se lesionaron y la gente prefirió cambio de fecha. Y a veces como de que, ah, no importa, tráigame a lo que sea. Porque mencionamos quiénes son los que están en lista y es, ah, pues este sí me agrada, ¿no? Y aceptan el cambio. Ahora sí que nos basamos mucho igual a lo que diga el público, porque pues gracias a ellos es que la Arena Viral sigue de pie. Ahora sí que es darle lo que ellos merecen, un evento de sí, calidad.
0: Que realmente el gremio luchístico aquí en la capital del estado siento que es muy fiel. Siento que semanas tras semanas, cuando hay eventos, pues te encuentras al aficionado, al apasionado, que o al niño que te cuenta y que te dice y que hace y ya está esperando el próximo evento. Te digo porque me ha tocado escuchar a varios amantes de lo luchístico, de todo lo que acontece. Fabi, otra de las preguntas que te quiero hacer para que la audiencia vaya adentrándose a esta organización que se ve detrás de lo que conlleva a la lucha libre. ¿Cuál ha sido el mayor reto al enfrentar esas organizaciones? Me mencionabas acerca de los vuelos, que si no vienen. ¿Y qué hacen en dado caso de que cuando ocurre una lesión dentro del ring, llegan las atenciones médicas, se pausa la lucha o qué es lo que sucede?
1: Pues ahora sí que primero está la salud de nuestros luchadores. En caso de que hemos visto que hace poco un compañero se lastimó, tuvo una lesión en la rodilla, él nos dijo, no puedo, y enseguida fue camerinos y checar cómo estaba su salud física primero.
0: Y continuó, el show debe continuar.
1: Así es, los que quedaron arriba siguieron con el evento, ahora sí que sacamos al compañero, dejamos a gente que esté revisando enfrente, y nosotros estábamos checando en la parte de atrás que esté todo correcto también.
0: Antes de irnos a nuestro segundo corte, Fabi, una pregunta igual que quiero hacerte. ¿Qué significa para ti ver una arena con el nombre, bueno, en este caso, el apellido de tu familia, se convierta en un espacio de nuevos talentos? Porque ya nos iremos acercando a una pequeña estrella, que quiero que nos platiques acerca de eso. ¿Qué significa para ti?
1: Pues es un orgullo, la verdad. O sea, saber que el nombre Vidal suena ahora sí que en todo el sur. Y ahorita ya más allá del sur, porque pues como comentas, por esa pequeña estrella que está ahí, es un orgullo de ver que...
0: Se han abierto bastantes puertas.
1: Sí, ¿no? Bastantes. Ahora sí que el trabajo de mis padres se está haciendo notar más allá de lo que han... O sea, sí que lo que han logrado se está haciendo notar. Y es un orgullo porque de verdad yo sé lo mucho que se han partido el lomo en esta empresa. y es un orgullo ver cómo la arena viral está sonando por muchos lados.
0: Así es, señoras y señores, se encuentra con nosotros Fabi Vidal de la dinastía de los Vidal y la Arena Vidal. Nosotros vamos a ir a un corte comercial de nuestros patrocinadores y regresamos con más de esta pequeña entrevista que tenemos con Fabi. Esto es Tiempo Extra, volvemos.

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1: Es la 1:31.
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10: Una de la tarde con 35 minutos. Agradeciendo la tarde a la audiencia que nos está escuchando a través de la 89.7 FM Latidos. A toda la audiencia, mándenos un mensajito. Señoras y señores, en este corte tenemos y se abren los micrófonos y los teléfonos para la gente que nos mande WhatsApp o a la gente que nos haga una llamada al 83-390-01 que se quiera ganar estos boletitos para el próximo 12 de septiembre. 83-390-01, dejen hacer su llamada y una pregunta muy básica que les vamos a hacer. Fabi, seguimos para todo, igual toda la audiencia que nos está viendo a través de las redes sociales, y en el último bloque estaremos leyendo sus mensajes para que no se me presionen. Fabi, En estos momentos, ¿dónde se encuentra ubicada la Arena Vidal para que la gente sepa del próximo evento que se viene?
1: Claro, nos encontramos ubicados en la calle Independencia con Carmen Ochoa, ahora sí en la mera esquinita, en el famoso Club de Leones. Ahí es la casa de la Arena Vidal en este momento.
10: ¿Ya tienen tiempito allá?
1: Sí, ya tenemos bastantito tiempo ahí, así que ya saben, la casa de la Arena Vidal, Club de Leones.
10: Por ahí también, hace bastantes mesecitos veía en tus redes sociales, Fabi, que hacías la invitación para la gente que quiera aprender acerca de estas luchas asociadas. ¿Todavía sigue vigente en esos entrenamientos? ¿Está
1: sí,
10: en proceso?
1: Claro.
10: Platícanos un poco.
1: Ahora sí que por momentos a veces lo pausamos porque, pues, como te comento, el Club de Leones lo utilizan y así, ¿no? Pero sí, mientras estamos activos, son de lunes a viernes, de 8 a 10 de la noche.
10: ¿Qué va a aprender la persona que vaya? O sea, yo siempre he tenido la curiosidad y no me va a dejar mentir. Una persona con la que platicaba mucho hace muchos años con don Raúl Vidal me decía, para aprender a luchar no nada más son meses, a veces se necesita años.
1: Sí, claro.
10: Para subirse a ring. Yo le decía, ¿cómo cree? A las 2 semanas, no, tiene su chiste. Platícanos acerca de eso, de que la gente piensa que es como la velada, que dice, no, a los no. 3, no, platícanos.
1: No, justamente muchas personas, ahora sí que dicen, se bajan del barco porque piensan que es llegar y ya estás tirando golpes como luchador, ¿no? Ya estás haciendo vuelos, ¿no? O sea, primero tienes que aprender a rodar. Si no te sale la rodada, de la rodada no sales hasta que se vea bien tu rodada. Pasamos a uno que se llama 3/4 y así pasamos hasta que ya lo vean perfeccionado, es que estamos cruzando. A mí me costó, así que yo aprendí, como dicen ahí, que hija del patrón tiene que estar hasta aquí.
10: Sí, sí,
1: así
10: sí.
1: Así sí me traían de un lado a otro. Ahora sí que era o lo aprendes o lo aprendes.
10: Parece fácil.
1: Sí. Mucha gente es como de que, ay, de aquí no paso, de aquí no paso.
10: ¿Cuándo lucho?
1: Ay,
10: ¿cuándo
1: sí.
10: checo mi máscara? ¿Cuándo
1: Igual,
10: checo mi nombre?
1: Igual, eso es algo que nosotros tenemos muy marcados. No porque tengas 3 meses entrenando y eres luchador profesional. No. Yo me aventé 1.5 años entrenando hasta que... Y es porque yo igual estaba, papaya. No, es que tú no estás lista. Yo voy a decidir cuando tú estás lista. Y así, o sea, no es de que ya subes, ya eres luchador. No, es un entrenamiento constante para poder aprender ahora sí que este deporte. Tenemos que aprender cómo caer. O sea, sí nos enseñan cómo caer, cómo recibir a los compañeros, cómo saber de técnicas de... Pues dirían muchos, parece un baile. Sí, pero porque nos enseñan. Si me hacen esto, yo sé que tengo varias movimientos con los que yo me puedo salir. Oh, es por eso que se parece. Ahora sí que dicen, es actuado.
10: Sí, pero es un espectáculo.
1: Más que actuado, es de... Ahora sí que los luchadores tienen que tener mucha memoria porque te tienen que aprender todos los movimientos de salidas, todos los movimientos de castigos para poder saber qué hacer si me hacen esto.
10: Y realmente son humanos. Yo creo que un mal golpe a veces te puede enojar o...
1: Sí, claro.
10: El momento de la emoción, te dan un zap. O sea, yo busco cualquier pretexto para decir de que, bueno, no ensayamos esto, pero carnal, me diste un mal golpe, o te burlan, o hasta en un descuido te tratan de quitar la máscara, o la misma rivalidad, es verdad,
1: Esa
10: ¿no?
1: fue una de las cosas que mi hermana decía, de que no, papá, es que yo no puedo ser luchadora. A mí me van a hacer algo y yo sí me les voy a dar, dice. Era así como que sí.
10: Es que eso porque a veces la misma adrenalina o la gente
1: sí,
10: te
1: claro.
10: prende y no sé, no, realmente desconozco esta duda de que dice, no, es que esta vez te toca ganar a ti, esta vez te toca ganar a ti, pero pues, ¿cómo funciona, Fabi, si nos pudieras platicar, cómo funciona el hecho? No me digas realmente cómo es, pero por ejemplo, ¿cómo trabajan el máscara contra cabellera, el cabellera contra máscara? Es algo muy complicado, ¿no?
1: Ahora sí que es, como dicen, pelea por lo que quieres. Ahora sí, ahí sí es pelea por lo que quieres. ¿Quieres quedar humillado si quitándote la máscara o quieres quedar humillado quedándote pelón? Tú demuestras ahí arriba qué tan bueno eres. ¿Qué tanto llevo de carreras? ¿Qué tanta carrera llevas en un ring para demostrar si vas a ganar o vas a perder?
10: Eso es algo muy interesante que ya en su momento, cuando tengamos la oportunidad de platicar con tu papá, yo creo que ha vivido mucho porque todo se bajo el cuadrilátero o arriba del cuadrilátero se ve algo bonito, se ve algo diferente, pero yo creo que en camerino se puede vivir otra historia, ¿no?
1: Así es.
10: Porque yo siempre lo he dicho, dentro de el rectángulo del fútbol o el rectángulo de cualquier deporte, siempre va a haber la rivalidad. Pero terminan los 90 minutos, suena la campana, se vuelven otra vez amigos.
1: Sí, claro, igual, ahora sí como dices, en camerinos a veces no se hablan, de verdad, a veces no se hablan, y es terminando el evento, bajan el ring, ya saben que ya están fuera de personajes, son amigos, o sea, de verdad son amigos, y es muy diferente, como dices, termina el partido, gente diferente.
10: Eso es lo bonito de la lucha libre. Fabi, han habido bastantes eventos en los cuales, pues, desde pequeña has estado. ¿Alguno que recuerdes que te haya marcado como luchadora o como organizadora, que digas, wow, quería ver a este luchador y lo veía en la tele y ahora lo veo, que está conviviendo conmigo? Que no sea que Mónico.
1: Aparte. Pues creo que ahora sí que ahí sí hay muchas anécdotas, desde conocer a Abismo Negro, conocer a la Pimpi, a la Parca, el difunto La Parca. O sea, de verdad creo que estar dentro de una familia de luchadores es algo... Muchos dicen, es que quiero conocer a tal luchador. Yo ya lo conozco.
10: Esa ya me la...

0: otra vez al Mesías.
1: Ah, ya sé quién es el Mesías, sí, ya sé quién.
0: Y era así de que, no, papi, el Mesías otra vez. Y yo disfrutaba cada que llegaba el Mesías.
1: Fabi, antes de ir al siguiente corte, platícanos un poco a grandes rasgos acerca de FW Chetumal.
0: Claro, ahora sí que es una empresa que recién abrí con mi pareja. Queremos impulsar la lucha libre chetumaleña, tanto de Chetumal como del sur. Dar a conocer a nuestros luchadores, levantar, impulsar y poder crearles ahora sí que su mercancía a ellos, en conjunto, trabajar en conjunto, pues ahora sí que ellos también reciban.
1: Y que la gente porte, ¿no?
0: Así es. Ahora sí
1: crear una identidad al luchador para que...
0: Sí, crear una historia, una identidad, y trabajar en conjunto, tanto como nosotros recibimos, ellos también. Porque su imagen es importante. O sea, yo no voy a trabajar solo por tu imagen. No. Trabajo. Ahora sí que trabajas para... Yo trabajo para ti. Yo te hago tu mercancía, recibo y te doy. O sea, es impulsar.
1: Sí, ellos, claro.
0: Ellos sepan.
1: Claro, ya luego platicaremos con Fabi acerca después de cámaras. Me gustaría entrevistarla acerca que me platique ella y su pareja acerca de FW. Pero señores, vamos a ir a otro corte. Ya regresando del corte, regalaremos estos dos boletitos. Si no, entra la llamada a través de las redes sociales para toda la gente. Esto es Tiempo Extra. En un momento regresamos. Estamos completamente en vivo y en directo.

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3: Es la 1:45.
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0: 1:50 PM, estamos de regreso, señoras y señores, tiempo extra con Papá Taker a través de Latidos 89.7. Señoras y señores, ahora sí llegamos al espacio donde, Fabi, platícanos un poco qué va a ocurrir este 12 de septiembre.
1: Pues ahora sí viene lo que tanto Chetumal nos estaba pidiendo, lucha extrema. Ahora sí que de verdad nuestras redes se llenaban de ¿cuándo lucha extrema? Es el momento, este 12 de septiembre tenemos ahora sí que la revancha entre los cancunenses, que son Invencible Junior, Tiger Fly y Príncipe Cometa, y se enfrentan a nuestros luchadores locales, a los tres estrellas, como lo son Caballero Galáctico, Guerrero Galáctico Junior y Duende Mágico Junior. Ahora sí que se viene una gran batalla en esta.
0: ¿Qué es lucha extrema, Javi?
1: De todo. Tachuelas, lámparas, cofres de coche, maderas, lo que puedan agarrar, así que
0: hasta la suegra pueden agarrar.
1: Hasta la suegra, si se acerca y les quieren pegar con la suegra también. Ahora sí que será de todo
0: un poquito. Esa es la estelar, ¿no?
1: Esa es la lucha estelar. Tenemos la lucha extrema de los cancunenses junto a los chetumaleños.
0: Que ya hay rivalidad, quiero pensar, ¿no?
1: Sí, claro.
0: Ya hay rivalidad, sí. Ya se la saben, no van a cotorrear.
1: Ahora sí que esta es una revancha de hace 15 días, si no me equivoco, donde igual vinieron. Ahora sí que hubo intervención porque realmente la anterior estaba Príncipe Galáctico, pero hubo una intervención de Guerrero Galáctico Junior, así es como él se involucró en esta.
0: Metió, se asomó, sí, claro, y sí. Se metió.
1: Él ya se trae un pique con este Príncipe Cometa, y fue que dijo, no, pues es mi oportunidad.
0: Ok, no se van a guardar nada en la lucha de semifinales de relevos. ¿Tenemos, Fabi?
1: Tenemos ahí a Ángel del Apocalipsis y Príncipe Galáctico, y se enfrentarían a Escorpión Rojo Junior y Traitor. Igual.
0: Un buen duelo igual.
1: Igual un buen duelo, esos muchachos traen mucho que dar, ahora sí que tenemos ahí a los nuevos valores, y a los, ahora sí que a los medianos valores, pero también porque no les digamos ahí grandes, ¿verdad?
0: Segunda lucha en relevos.
1: Tenemos a Ángel Dorado, Cadete Junior, se enfrentarían a Muerte Infernal y Escorpión Negro. Igual, ahora sí que digamos veteranos, pero no tan veteranos.
0: Pero no tan veteranos, mucha veterano. Experiencia.
1: Así es.
0: Y en la primera lucha mixta
1: tenemos a, ahora sí que, pelea de hermanos. Tenemos a Minotauro, que se enfrenta ahora sí que nuestra única mujer en Chetumal, la pequeña Saori.
0: ¿Cómo es esta lucha mixta? Platícanos un poco.
1: Pues ahora sí que nos toca darnos con todo.
0: Como debe de ser, ¿no?
1: Como debe de ser, sí. Ahora sí que como cuando me tocaba con ella, nomás éramos nosotras dos y nos tocaba darnos con hombres, así, a como de lugar.
0: Es algo divertido, ¿no? Algo divertido.
1: Sí, claro.
0: Fabi, los precios, platícanos un poco de los precios.
1: Sí, tenemos a primera fila en 150, en general en 100 y niños en 50.
0: ¿En dónde? ¿A dónde pueden acudir si quieren su boletito?
1: Va a haber de lunes, sí, de lunes a viernes estamos en el Club de Leones de 8 a 10 de la noche o en el número 983-156-8982 o mediante la página de la Arena Vidal.
0: Y si no, el día del evento.
1: Ajá, estará, o en el día del evento vendiendo. En taquilla. El precio es el mismo, comprándolo antes y comprándolo en el momento.
0: Recuerden, 12 de septiembre, señoras y señores, a las 9 de la noche, por ahí, tenemos, ahora sí vamos a pasar al espacio rapidísimo para leer los comentarios de la gente.
1: Ah, también, como dato y primicia.
0: Adelante, Fabi.
1: Tenemos el día 3 de octubre una lucha retro, en donde tendremos ahora sí los veteranos, nuestros estrellas de los 80, como lo es Sombra Azul Junior, Astro Flash, Gato Nocturno, que se estarán enfrentando a Raúl Vidal, a Pantera Salvaje y a Arlequín.
0: Será, Fabi, que
1: gente que vio sus batallas antiguas, saben que es un deleite verlos luchar.
0: Y los hermanos Muerte, ¿será que puedan aparecer en esa noche? ¿O qué hay que hacer? ¿Cuánto es? Aquí lo pagamos, el tiempo extra lo pagamos.
1: Pues estamos viendo, porque sí queremos a los hermanos Muerte por ahí. A ver si se logra tener a los hermanos Muerte.
0: Ojalá
1: y sería una...
0: Como dice la chaviza, hay que decretarlo, ¿no? Hay que decretar que los hermanos
1: Muerte,
0: para que tengan, bueno, no, saber de los hermanos Muerte, no, bueno, lo poquito que he platicado por ahí en sus años, la verdad, los admiro, siempre han dado todo los hermanos Muerte. Tenemos saluditos por ahí, nos dice el buen Jerry, saludos al hermoso ejemplar, no lo he visto con su playera bien puesta, ya estoy esperando la nueva, Jerry. Saludos, Taker, excelente programa, saludos al buen Benito Tirado, que también anda en la radio. David Andrade Aguilar, saludos, Papá Taker, se te extraña las transmisiones de ahí. Sí, bueno, ya no me invita Dimas Jiménez, dice Alín Pérez Ontiveros, dice su amor, el Mesías, y quiere que lo vuelvan a traer. Bueno, ya lo van a traer, creo que en Cenit. Ah, no es cierto. Por ahí también tenemos algunos mensajes, si tienes en tus redes sociales, Fabi, si nos quisieras compartir. Mensajito, algún saludo que le quieras mandar a alguien.
1: Pues saluditos a la pequeña Saori, que me dijo que me iba a estar escuchando, me iba a estar viendo. Pues aquí igual tenemos a mi mamá, que me está viendo. Hola. Y pues a FW, que es mi novio, que igual ahí está dándole todo con la... con la publicidad.
0: No, no, muchísimas gracias, muchísimas gracias. Señores, señores, queda abierta la invitación también para la gente que nos haga su llamada. Aquí vamos a dejar en Latidos FM, vamos a dejar los boletos, no nos los vamos a quedar. Nosotros vamos a, si llega a traer alguna llamada o algún mensajito, pueden pasar. Solamente tenemos dos boletos, estamos aquí en la Palermo. Aquí tenemos los boletos, los vamos a dejar aquí en recepción. Quien quiera pasar por su boleto, uno por persona. Uno por persona, quien quiera pasar, aquí los vamos a dejar. Fabi, agradeciéndote pues el hecho de contar con tu tiempo. Sabemos que eres una persona ocupada, una persona que pues está terminando de estudiar, tiene varios proyectos. Fabi, ¿qué se viene para Fabi en los próximos meses?
1: Ahora sí que seguir creciendo esta gran empresa y pues poder tener ahí un pequeño centro de estudio que, como dicen, decretemos y así va a ser.
0: No, la mejor de los vibras, sabes que puedes contar con Papá Taker. Nosotros agradecemos a toda la gente, a todos nuestros patrocinadores que forman parte de este espacio. Pues a grandes rasgos, ya antes de despedirnos, Abby, ¿qué nos puedes platicar acerca de Galaxy? ¿Cómo ha estado? Vemos que está participando, creo que por un título o algo.
1: Sí, gracias a Dios le ha ido muy bien. Ahorita se está enfrentando para poder ser uno de los retadores al campeonato mundial de pequeñas estrellas. Gracias al público que está votando, vamos en delantera. Si todo va bien, Galaxy va a ser uno de los retadores al campeonato mundial de pequeñas estrellas. Y cómo no, el nuevo campeón.
0: Claro, claro, así es, diría un digno, un filósofo que se llama Penta, diría cero miedo. Miedo, ¿no?
1: Así es.
0: Cero miedo ahí. Para los chetumaleños, saben que tenemos y hay de sobra talento. Fabi, Galaxy vendrá en los próximos meses, ¿qué sabemos? ¿Algún evento de fin de año o algo?
1: Pues ahorita Galaxy como tal no está confirmado, pero tenemos muchas sorpresas. Sigan las redes sociales de la Nena Viral. Hay muchas sorpresas, hay un plata y oro por ahí puede venir, un todas mías, un soberanito, así que sigan redes sociales de la Arena Viral para ver qué nos va a aventar, a ver qué sale por ahí, ¿no?
0: Solo aquí en Tiempo Extra tenemos las primicias y espero, Fabi, que no sea la primera ni la última vez que te tenemos por aquí. Las puertas están abiertas de Tiempo Extra con Papá Taker para cualquier proyecto y que se quiera sumar también para venir a una entrevista aquí en Tiempo Extra con Papá Taker. Estaremos de cierto modo los viernes llevando a cabo entrevistas, agradeciéndole a todos nuestros patrocinadores. Nos despedimos, el tiempo extra se ha agotado, el silbatazo final y la campana del ring ha sonado. Yo soy Papá Taker, agradezco a nombre de toda la gente que está detrás de Latidos FM a través de la 89.7. Yo soy Papá Taker, esto es Tiempo Extra y nos vemos hasta la próxima. Bye.

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3: Las 2 con un minuto.
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Hola, hola, ¿qué tal? Muy buenas tardes. Desde cabina te saluda Ili Carrillo Lugo, la Pantera Lugo, a través de los micrófonos de Latidos Gruperos. A partir de este momento nos quedamos aquí acompañándote a través de Latidos, porque aquí se siente el amor. En la frecuencia 89.7 de tu FM estamos transmitiendo de completamente en vivo, por supuesto, desde la Avenida Palermo, aquí entre Bugambilias y Laguna de Bacalar. Bueno, pues en esta tardecita vamos a traerte la música y también tenemos complacencias el día de hoy, así que si quieres alguna rolita, con mucho gusto te la voy a programar. Ya sabes, comunícate con nosotros al 983-83-39001, teléfono directo a cabina, pero también tenemos el número para mensajes y mensaje de voz vía WhatsApp. 983-10-250-55, 983-10-250-55.

Bueno, pues en esta tardecita los voy dejando rápidamente con este tema. Ya escuchamos al señor Joan Sebastián y nos vamos con otro de los grandes, nada menos que el rey de la canción ranchera. Sí, este hombre que cantaba con el corazón y con el llanto también. Don Vicente Fernández, Don Chente, aquí nos trae un tema que se llama Me voy a quitar de en medio. Así es, cuando son las 2:06, pásela bonito, disfrute su tardecita acompañándose, claro, de Latidos Gruperos a través de Latidos. Ya sabes, 983-83-3901, comunícate con nosotros. Pide tu rolita, aquí te complacemos toda la música regional mexicana. Aquí te la ponemos en esta hora, ¿eh? Así que aprovecha, aprovecha esta hora que te ofrecemos en Latidos. Dice por aquí, ¿dónde andas, Panterita? Gracias, acá pasando a dejarte un saludito, amiga. Excelente tarde de miércoles. Sí, estamos en el ombligo de la semana y estamos a 9 de septiembre del 2026. Así que si hoy estás de manteles largos, cumpliendo un año más de vida, anexándole un año más de experiencia a tu vida, pásatela súper chévere, bonito, requete bien, ¿eh? Pásela muy, muy bien en este día. Que te consientan, que te apapachen. Y vámonos con este tema. Me voy a quitar de en medio.

0: Ya son las 2:14 PM. Cambio el reloj de cabina. 2:15 PM a través de Latidos Gruperos. Saludos para mis amigas y amigos que nos escuchan allá en esa conocidísima tintorería. Para los tintoreros, saludotes ahí sobre la calzada. Sobre la avenida Héroes con Bacalar. Saludotes. Saludos también para nuestro buen amigo Pedro Páramo, que debe estar trabajando por algún punto de la ciudad porque anda en el TX. Saludotes, buenas tardes. Saludos también para nuestra amiga del 1296. Saluditos.
1: Han dicho.
0: Para nuestro amigo el innombrable, que debe estar trabajando arduamente. Ándele, saludos para el Gadget. Y bueno, saludos para ti también, que nos sigues acompañando a través de tu radio o a través de la aplicación. Y nos encuentras como Latido 102.5 FM.
1: Muchas gracias, tú no te imaginas.
0: En la aplicación estamos como Latidos 102.5 FM.
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0: Muy, pero muy buenas tardes para todos ustedes. Y bueno, estamos transmitiendo desde Chetumal. Aquí inicia México, por supuesto.
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0: Transmitimos desde Chetumal, capital del estado de Quintana Roo.
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4: Las 2:16 PM.
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1: Este tema es para Yadira, que quiere escuchar esta rolita en la voz de la arrolladora banda El Limón. Y esto se llama La Llamada de Mi Ex. Música, maestro. Y dice por aquí, hermosa, quiero una canción, si se puede, y me lees, porfa, Mariano Barba, aliado del tiempo. Con mucho gusto, mi amiga, con mucho gusto te la programo. Para nuestra amiga Luisa, con mucho gusto le vamos a poner aliado del tiempo, déjame buscarla. Y ahí la tenemos ya aquí, la vamos a programar, la vamos a escuchar en un momentito más. Pero primero tenemos La Llamada de Mi Ex para Yadira con la arrolladora banda El Limón. Bueno, son las 2 de la tarde con 21 minutos en esto que se llama Latidos Gruperos.
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1: No estaba coqueteando con nadie, estaba hablando porque tú no me estabas.

24 minutos antes de las 3 de la tarde, 24 minutos nos separan de las 3 de la tarde cuando vamos a presentarte otro de los temas que ya tenemos por aquí preparado para ti, porque estamos en el mes patrio, en el mes mexicano. Y bueno, este tema, este popurrí que te vamos a presentar, pues es un popurrí muy, pero muy mexicano. Para toda la gente que nos escuche, no sé, a través de la aplicación de Latidos 102.5 FM. En cualquier parte del mundo, más allá de nuestras fronteras, para nuestros paisanos que se encuentran más allá de nuestras fronteras. Para que escuchen su música, para que sientan un pedacito de México en su corazón, aunque yo sé que lo llevan en su alma, en su piel, en su sangre. Pero vamos a recordar y vamos a escuchar esto que nos pone y nos... Ay, qué bonito es escuchar cuando estás fuera de tu país. Digo, yo nunca he estado fuera de mi país, ¿verdad? Bueno, sí, en Belice. Pero cuando estás fuera de tu México, lindo y querido, y escuchas la música mexicana, sí, se siente bien bonito. 23 minutos nos separan de las 3 de la tarde.

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4: Las 2:45.
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Y tenemos por aquí otro tema musical que vamos a escuchar. Ok, saludos nuevamente para nuestro amigo Pedro Páramo, que nos está acompañando en esta tardecita, ya se reportó. A nuestro amigo Chel también, y para su esposa, saluditos en esta tardecita. Oiga, vámonos con este tema que ya tenemos por aquí esta tarde, que tarde del miércoles, ¿verdad? Miércoles. Ombligo de semana, touch de la semana. ¿Cómo están ustedes? ¿Cómo les pinta esta tardecita? Cuando son las 2 de la tarde con 50 minutos a través de Latidos Gruperos. Tarjeta. Bueno, pues vámonos, ya tenemos listo esto que se llama, que no quede huella. Ellos son Bronco.

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1: Hasta aquí los acompañó Ily Carrillo Lugo, la Pantera Lugo por el momento, por el momento en Latidos Gruperos. Si Dios me presta vida, salud y tiempo, nos escuchamos el día de mañana en otra emisión más de Latidos Gruperos. Muchas gracias por tu compañía, por tu sintonía a través de Latidos en el 89.7 de tu FM.
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1: Pásala bonito, sigue disfrutando de nuestra programación. Recuerda, a las 5 de la tarde tenemos una cita, tienes una cita conmigo, porque tenemos el programa Todo Cambia. Yo los voy a dejar nada menos que con la voz de indiscutible de esta mujer que le canta a la música mexicana, bueno, que canta y encanta porque tiene el don de la voz de la música mexicana. Y ella es Aida Cuevas. La vamos a escuchar con esto que se llama La Cigarra. Y con ese tema despedimos el programa el día de hoy. Pásela bonito, disfrute y siga disfrutando de Latidos.

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1: Las 3:02.

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1: Las
0: hora.
1: 3:45.
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2: Las 4 con un minuto.

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5: Las 4 con 16 minutos.
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1: Las 4 con 30 minutos.
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4: Las 4 con 47 minutos.
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2: Las 5:02.

Hola, hola, ¿qué tal? Muy buenas tardes. Estamos iniciando el espacio, el programa que se llama Todo Cambia. Una servidora te saluda y te da las buenas tardes, la bienvenida. Yo soy Ily Carrillo Lugo, la Pantera Lugo. Hoy nuestro programa será emocional, positivo y cercano. Ideal para todos ustedes. Hoy hablaremos de los sueños. Así que bienvenidos a Todo Cambia, este espacio donde nos damos permiso para sentir, recordar y pensar que la vida está llena de cambios. Pero hoy vamos a iniciar. ¿Cuál es ese sueño que todavía vive dentro de ti? Tienes un sueño, ¿verdad? Todos tenemos un sueño. Algunos comenzaron cuando éramos niños, otros aparecieron con los años y algunos quizá los dejamos guardados porque pensamos o creemos que ya no era el momento o que todavía o que nunca se nos van a cumplir. Pero hay algo hermoso en los sueños. Mientras sigamos creyendo en ellos, siempre pueden encontrar un nuevo camino para hacerse realidad. Así que, hoy vamos a soñar.

Habrá días en los que dudarás de tus sueños, no porque no valgan la pena, sino porque el camino exige más de lo que imaginabas. No te rindas. Los sueños no mueren por falta de talento. Mueren cuando dejamos de creer en ellos. Cada paso pequeño, cada intento fallido, cada vez que decides continuar, es una declaración silenciosa de fe en ti misma o mismo. Sigue apostando por lo que deseas, incluso cuando el mundo no lo entienda todavía. Si tu sueño vive en ti, es porque también vive la capacidad de alcanzarlo. Si pasa por tu mente, pasa por tu vida. Cree en tus sueños.

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7: Las 5:15.

¿Pero qué son los sueños? Bueno, podemos hablar de que un sueño no necesariamente tiene que ser algo que no podemos alcanzar, incansable. No tiene que ser algo enorme. Puede ser lograr una meta, tener una profesión que nos guste, formar una familia, emprender un proyecto, viajar a un lugar que siempre hemos querido conocer, aprender algo nuevo, recuperar una amistad, tener tranquilidad y disfrutar más la vida, o simplemente ser felices. A veces creemos que soñar significa querer tenerlo todo, cuando en realidad un sueño puede ser simplemente aquello que nos hace levantarnos cada mañana con ilusión. ¿Y tú? ¿Qué sueño tienes?

A veces deseamos que los sueños se hagan realidad, pero otras veces anhelamos que la realidad solo sea un sueño. Y es que soñar no es lo que nos hace grande. Lo que nos hace grande es ir y cumplir nuestros sueños. Vamos a una pausa y volvemos.

5:31. A veces no abandonamos nuestros sueños porque no es que los querramos abandonar porque ya no creamos en ellos, sino porque aparece en nosotros el miedo, la falta de confianza, las dificultades económicas, la opinión de otras personas, el miedo a equivocarnos, la sensación de que ya es demasiado tarde. A veces no renunciamos a un sueño porque sea imposible, sino porque comenzamos a creer que nosotros somos incapaces de lograrlo. Pero la vida cambia, las circunstancias cambian, nosotros también cambiamos. Y quizá aquello que ayer parecía imposible, mañana puede encontrar una oportunidad. Así que no pienses que tus sueños están rotos.

Nuestros ancestros nos enseñaron que las personas felices no pierden el tiempo haciendo mal a los demás. La maldad es para gente infeliz, frustrada y envidiosa, que no pudo encontrar su propia luz.

¿Te has vuelto a preguntar qué querías ser cuando eras niño? Tal vez cantante, médico, futbolista, astronauta, artista, maestra, piloto, policía. Y puedes decir, qué curioso es recordar esos sueños de nuestra infancia. Algunos cambiaron, otros desaparecieron y quizá algunos todavía siguen ahí, esperando que volvamos a creer en ellos. ¿Tu sueño se hizo realidad?

Tenemos que aprender algo. Cambiar de sueño no significa fracasar. El sueño que teníamos cuando teníamos 10, 15 años, puede que no sea el mismo de los 25, 30, 40 o 50. Y eso está bien. No todos los sueños están hechos para durar toda la vida. Algunos llegan para mostrarnos un camino y después nos enseñan a tomar otro. A veces los sueños tienen un toque de realidad y otras veces la realidad, como habíamos dicho, tiene ese toque de ensueño. Hoy, ¿cuál es tu sueño?

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Un soñador es aquel que solo puede encontrar su camino a la luz de la luna, y su castigo es que ve el amanecer antes que el resto del mundo. De la inspiración de Oscar Wilde.

¿Has hecho algo para acercarte a tus sueños? Atrévete a reconocer que quieres. Es el primer paso. A veces sabemos perfectamente que soñamos, pero tenemos miedo de decirlo. Así que empieza por pequeño. No necesitas tener todo resuelto para comenzar. No esperes el momento perfecto. Muchas veces el momento perfecto simplemente no existe. No permitas que el miedo decida por ti. Sé paciente contigo. Los sueños grandes normalmente requieren tiempo. Así que un sueño no se construye de un día para otro. Se construye con pequeños pasos que repetimos, incluso cuando todavía no vemos el resultado. Hoy te invito a que compartas tus sueños. Y le mandamos un saludo en esta tarde a mi compañera de la oficina y a mi compañera Marvi, que nos está escuchando, y para toda su familia. Así que un saludo, Marvi, que tengas una excelente tarde y gracias por la sintonía. Esto es Todo Cambia.

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4: Las 6:00
3: en punto.

Y la pregunta es, ¿cuál es tu sueño pendiente? ¿Qué sueño cumpliste y nunca olvidarás? ¿Qué sueño tenías de niña o niño? ¿Hay algún sueño que hayas cambiado? ¿Qué harías si supieras que no puedes fracasar? ¿Que ese sueño sí se puede cumplir? ¿A quién le dedicarías el cumplimiento de uno de tus sueños? Nunca dejes que el miedo tenga más fuerza que tus sueños. Y algo muy importante, los sueños también necesitan paciencia y constancia. Y es que la vida a veces cambia el camino, pero no necesariamente cambia el destino. No lo olvides.

Porque la clave para hacer nuestro sueño realidad no es solo soñar, es creer, trabajar y nunca rendirse. Esa es la fórmula.

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4: Las 6 con 15 minutos.
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Que tus sueños te lleven allí donde tu corazón es feliz. Porque los sueños son la meta, la imaginación, el transporte, la realidad, el punto de partida. Pero recuerda algo. Tu tiempo es limitado. No lo desperdicies viviendo el sueño de otra persona.

Quizá hoy no estés donde soñabas, pero eso no significa que no puedas llegar a un lugar maravilloso. No importa cuánto tiempo haya pasado, siempre podemos volver a comenzar. Hay sueños que se cumplen, otros que se transforman y otros que nos enseñan quiénes.

piensa por unos segundos en ese sueño que alguna vez te hizo sonreír. Ese sueño que quizá guardaste en un cajón porque la vida se complicó. Tal vez no puedas cumplirlo exactamente como lo imaginaste, pero quizá puedas comenzar de una manera diferente, porque la vida cambia. Nosotros cambiamos y nuestros sueños también pueden cambiar. Lo importante es no dejar de tener algo que nos ilusione, algo que nos motive y algo que nos haga sentir que valga la pena seguir caminando. No dejes de soñar. Porque los sueños son pequeñas luces que nos recuerdan hacia dónde queremos caminar. No dejes de soñar. Quizá aquello que hoy parece lejano, mañana sea parte de tu realidad.

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3: Las 6:45.
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Y nos faltan únicamente 11 minutos. 11 minutos nos separan de las 7 de la noche. Hoy platicamos de sueños y quizá al terminar este programa haya alguien escuchando que está pensando, ¿y si todavía puedo hacerlo? O sea, ¿si todavía puede cumplir su sueño? La respuesta es, ¿por qué no intentarlo? Tal vez el camino sea diferente al que imaginabas. Tal vez tardes más de lo que pensabas. Tal vez tengas que empezar nuevamente. Pero recuerda, los sueños no siempre tienen fecha de caducidad. Y si algo nos enseña la vida, es precisamente eso, que todo cambia. Cambian las circunstancias, cambian las personas, cambian nuestros caminos y también pueden cambiar nuestras posibilidades. Así que no dejes de soñar y sobre todo, no dejes de caminar hacia lo que te hace feliz, lo que hace feliz a tu corazón. Nos escuchamos en el próximo Todo Cambia y mientras tanto, sigue soñando. Recuerda, hay sueños que tardan en llegar porque la vida está preparando el momento adecuado.

todo cambia, incluso aquello que hoy parece imposible de cambiar. Todo cambia. Lo único que no cambia es...

Saludos a nuestra querida amiga Lupita. Lupita, saludotes para ti. Que tengas una excelente tarde. Hasta la Colonia Nueva Reforma. Muchas gracias. Yo soy Ili Carrillo Lugo, la Pantera Lugo. Si Dios me presta vida, salud y tiempo, nos escuchamos el día de mañana. Sigue disfrutando de la programación de Latidos, porque aquí se siente el amor.

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1: Las 7
0: en punto.
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6: Hola, bienvenidos, ¿cómo están? Qué lindo volver a encontrarnos. Sí, ya miércoles 9 de septiembre. Aquí estamos comenzando una nueva edición. Hoy te invito a viajar a la década del 90.